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2: 6 de la tarde con 3 minutos y damos inicio a El Rancho. Una hora completita de música ranchera para que usted lo disfrute a lo grande junto al 98.1. ¿Y sabe dónde usted también puede disfrutarlo a lo grande? 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
3: Culpa de esos ojitos, ando muy apasionado.
2: Saluditos para Manuelito. Buenas noches, Manuelito. Bienvenido. Buenas noches también para Don Hugo, hasta la delegación de la PNC en San Matías. Dice, hola Maritza, ¿qué tal? Buenas tardes, bienvenida a su turno. Es un gusto tenerla en cabina, aquí como siempre, escuchándola en San Matías. Saluditos. Saluditos para usted y para sus compañeros en turno. También Elena nos dice, hola, buenas tardes. Saludito, Elena. Ella nos escucha desde Chalatenango, desde Tejutla. Saluditos. Muy bienvenida, Elena. Mire, por allá en Chalatenango suena el 98.1. Saluditos a Salordes también para Alonso. Bienvenido. Y por acá reportándose desde Soyapango, don Edwin Monge. Bienvenido.

0: Y de esa manera nosotros damos inicio a la hora de rancho. A esa hora de la tarde, recuerde que todos los fines de semana de 6 a 7 de la noche tenemos el rancho. Y yo les traigo una sorpresita más tardecita, así que ustedes pendientes, vámonos con Ojitos Ingratos.
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3: Son las 6 con 23 minutos.
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0: 6:25.
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0: Saluditos a usted que está conectado con nosotros. Bienvenido a la hora de rancho. Una hora completita de música de rancho para que usted lo disfrute a lo grande. Saluditos a Franklin. Bienvenido, Franklin. Dice, ya activos. Complázcame con piquetes de hormigas y el sauce con mucho gusto. Saluditos para Andrea Rocío hasta la Cuesta de los Bajíos. Bienvenida. Saluditos para la niña Elsa también.
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0: Saluditos a la terminación 3027. Bienvenido o bienvenido.
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0: Y hoy sí, vámonos con el segundo bloquecito de la hora de rancho y suena Don Vicente Fernández.
1: Vamos.

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7: 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Y por eso es que le digo a usted, señora, si usted tiene algún hijo que está pasando momentos difíciles en Estados Unidos, no encuentra trabajo, o está en Italia, o España, Canadá, qué sé yo, su hijo no encuentra trabajo, su hijo lo único que tiene allá son enfermedades. 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Hermano, así es cuando una persona no está bien. Hermano, miren, la mayoría de gente que está aquí, desde aquí, les hace brujería para allá, por envidia, hermano. Mire, nadie quiere ver ojos bonitos en otra persona. Hermanos, hay mucha gente que desde aquí les han hecho daño, porque hay mucha gente que todo publica, lo que come, lo que hace, lo que compra. Hermano, usted cuando vaya a un comedor, a un restaurante, donde ande subiendo fotos al Facebook. Hay gente que se anda tomando fotos a cada momento en los baños. Señorita, no haga eso, hermana. Porque mira, ahora usted la sube al Facebook. Mira, hermano, cuánta gente los ha venido acá a nosotros. Gente que por medio del Facebook han sacado fotografías y ahí te han mandado a hacer un daño. Daño por envidia, hermana. Usted, señora, usted, señorita, usted no aguanta la cabeza. Señorita, eres muy de malas en el campo del amor. Señorita, tenías un buen empleo, te echaron del trabajo. Señorita, tú eras una buena empleada, eres una persona luchadora, te gusta hacer el bien, te gusta ser servicial, pero a ti te han hecho un daño para que todo te salga mal. Entonces nosotros venimos invitándote, señorita o caballero, usted es un caballero de que era un hombre ejemplar, un hombre trabajador, pero de repente, caballero, usted que escucha este programa, a usted le cayó una cosa en su espalda, le cayó como una cosa que quedó como inválido. Hermanos, hay mucha gente de buen corazón, hay mucha gente luchadora, trabajadora, que se le ve, con solo verlo de lejos se ve, y es la envidia. Hay mucha gente envidiosa, hermano, que le manda a hacer daño a las personas luchadoras, trabajadoras. 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Hermano, usted que me escucha en Tacachico, ¿cómo se llama? Armenia o Pico. Hermano, en Puerta Roja, me escucha en el Congo. 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Mi estimado hermano amigo, usted está sufriendo en el campo del amor. Usted está decepcionada, señora. Usted está triste porque se casó con un hombre pícaro, un hombre mujeriego, un hombre que le gustaba andar con una y otra mujer. Señora, usted, ese hombre le pone mujeres enfrente. Hermanita, usted ve en el carro con su marido y va texteando con la otra amante que tiene. Hermano, usted está en la cama con su marido y le niega, dice que no. La mujer, que ese hombre textea con la amante estando en la cama. Por Dios bendito, hermano. Ese hombre tan grosero textea estando con usted con la amante que tiene. Acércate.
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0: Kiss con 20, con 51 minutos.
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Dice, programa, por favor, ojitos verdes. Ya se la programé. Y dice, le mandan un saludo a Katy, pero no le diga quién se lo manda. Vaya, Katy. Ahí va el saludito para usted. De parte de un seguidor o admirador anónimo. Y por acá nos dice Abigail, buenas noches, saludos desde Apopa. ¿Podría saludarme a Franklin Escalante hasta San Juan Opico de una amiga especial? Y dígale que se porte bien. ¿Podría complacerme con la de adiós, mi amante? Saluditos a Abigail, a Zapopa, bienvenida. Buenas noches, Wendy. Saluditos a Minas de Plomo. Bienvenida, Wendy. Qué placer tenerla por acá.

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1: Saluditos a usted que está conectado con nosotros. Nos vamos con el último bloquecito de la hora de rancho. Suena Montes de Durango, complaciendo a Zapopa.
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7: Saluditos para Luis Castaneda, que por ahí está disfrutando del partido y escuchando el 98.1, por supuesto.

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1: Y el día de mañana nos vemos allá en Metapan. Desde ya les estoy avisando, nos vamos para Metapan. Así como escucharon. Y desde ya vamos a empezar a calentar motores.
0: Calibre 50.
1: Calibre 50 y Présamela a mí.

7:16 y por acá tengo un saludito muy especial. Me dice, hola, buenas noches, los escuchamos en Cantón Montenegro, Metapán. Qué bueno que vengan a Metapán a sus fiestas patronales en honor a San Pedro Apóstol. Quiero, por favor, me salude a un cumpleañero, Alejandro Morales, que hoy está de cumpleaños. Que Dios lo bendiga siempre y que cumpla muchos años más y se la pase de la mejor en su día. Mire qué coincidencias de la vida. Por allá vamos a andar mañana. A los chicos que nos están escuchando, tal vez por ahí se da una vuelta. Miren, por acá están felicitando a Alejandro Morales. No me dijo quién lo saluda. No sé si ella o él. Sí, vaya. Alejandro Morales, saluditos, que papá Dios lo bendiga, que cumpla muchos años más de vida, que le permita seguir cumpliendo cada sueño y anhelo de su corazón, que se la pase increíble en ese día y que sus amigos y su familia lo consientan mucho. Por acá le vamos a dejar las mañanitas a nuestro cumpleañero metapaneco de corazón. Saluditos hasta Metapán. 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
5: Son las 7 con 23 minutos.
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6: Listo, va.
7: 7:24.
8: Repítela.
7: 10:09. 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
1: Para Rafael Azametapán. Y saluditos. No sé quién más lo acompaña, Rafael. Por ahí Alejandro, que sabe manteles largos.
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1: También por acá tenemos reportándose con nosotros Luis. Buenas noches, Luis. Saluditos a Germán, bienvenido. Y nos vamos con un bloquecito más de la buena programación a esta hora de la noche. Suena Jesse Uribe con Dulce Pecado.
3: Jesse Uribe. 90.

0: mire, por acá tengo un saludito muy especial. Dice, hola, ¿cree que me hace el favor de saludarme a Cecilia Figueroa? Ella reside en Maryland. Ella nos escucha desde el exterior. Saluditos de parte de Rafael desde Metapan. Para Cecilia Figueroa, que nos escucha en Maryland. Saludito muy especial de parte del staff de Radio Sabrosona 98.1 FM, la radio que manda.
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7: Siete de la noche con 46 minutos. Saluditos a quienes están conectados conmigo a esa hora de la noche. Buenas noches y bienvenidos. 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Saluditos. A la linda gente que nos escucha en la nueva también. Don Víctor dice, hola, buenas noches. Yo los escucho desde la nueva. Saluditos hasta la nueva. Allá en Chalate. También saluditos hasta el Carrizal, Chalatenango, para Niña Cata. Y para Don Jorge Alberto, bienvenidos. Por acá reportándose con nosotros Claudia y Rolando. Saluditos, buenas noches. Saluditos a la María también. Y nos vamos con un bloquecito más en ese fin de semana sabrosones. Por acá me han solicitado el verde pino de Grupo Montes de Durango, así que nos vamos complaciendo.
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6: Ocho de la noche con 5 minutos y para todos los bailarines y bailarinas que a esta hora de la noche nos escuchan, yo sé, es sábado y el cuerpo.

0: que se le meten las señales.
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0: ¿Y cómo le gusta?
1: Saludito Carolina, buenas noches. Bienvenida, qué placer tenerla por acá.
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1: Por acá también nos dice Jonathan, hola, buenas noches. Buenas noches, Jonathan. Y en ese bloquecito nos vamos así, guapachosos, cumbiamberos y bailarines. Vámonos con la parabólica.
0: Tena parabólica.

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0: redes.
1: ¿Por qué será? Digo yo.
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1: Saludito, Crisia.
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1: Saluditos también para el buen Charlie. Buenas noches.
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1: Y continuamos con la buena música y la buena programación a través del 98.1 Radio Sabrosona, la radio que manda. Y a ponerle sabor a la noche.

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4: Nueve de la noche con 8 minutos. Saluditos y buenas noches para Abby. Ella me estaba solicitando Hoja en Blanco de Monchi y Alexander. Por acá también tenemos a Gerson. Él nos está solicitando Tú Eres Ajena. Con muchísimo gusto, ya les voy a complacer.
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0: para Don Edwin. Bienvenido, Don Edwin.
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0: Saluditos también, dice Erika. Yo quiero una. Con mucho gusto, Erika, dígame.
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0: dígame con cuál nos vamos luego de Tú eres ajena. Y yo con mucho gusto le complazco. Ya solo nos viene quedando una hora de programación.
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0: Saluditos para Franklin.
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0: Bienvenido, él quiere mandar un saludito.
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0: Muy especial a sus vecinos.
1: Tuyano.
0: Que también están escuchando el 98.1.
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0: Y por acá me dice Franklin, para los amantes del fútbol va ganando Argentina 2-0. Vaya. Solo nos vienen quedando tres bloquecitos, así que vámonos a disfrutar de más buena música.
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5: La noche con 44 minutos. Saluditos a quienes aún están en fiel sintonía en 98.1. Bienvenidos a ese último bloque del fin de semana sabroso. Ya casi regreso a despedirme. Mientras tanto, los dejo disfrutar de un par de salsitas.
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0: 9 de la noche con 55 minutos. Y yo vengo a agradecerles por acompañarme una noche más. Si Dios lo permite, nos escuchamos el día de mañana. Pórtense bien, recuerden ser agradecidos con Papá Dios. Encomendarse al levantarse y al acostarse también en sus manos, para que todo nos salga de la mejor manera y para que sea Él quien guíe nuestras vidas. Yo me voy a despedir con una salsita también. Muchísimas gracias. Por acá dice Don Hugo, gracias por todo, Maritza, que me le vaya bien. De regreso a casa, pase una linda noche. Nos escuchamos mañana, amén. Bendiciones para cada uno de ustedes que aún están conectados con nosotros. Y los que ya se fueron a dormir también, muchísimas bendiciones. Que Papá Dios y Mamita María velen su descanso. Y que sea Él quien nos guarde de todo peligro. Mientras descansamos y también el día de mañana. Recuerde que mañana es día domingo de santificar al Señor. Usted puede ir a acercarse a una iglesia a la que usted se congregue. Hágalo.
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0: Hágalo, que siempre Él está con los brazos abiertos esperándonos.
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0: Así que yo me despido con esa cancioncita. Chao, Vais. Feliz noche.
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2: 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Es un honor para nosotros formar parte de este aniversario, de esta su fiesta. Vamos a echar una de las inolvidables, ¿cómo ve?
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1: Las bonitas. Márcale, Frame, por favor.

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0: Es un placer tenerlos esta noche junto con nosotros. Muchas gracias por estar aquí, Elegantes de Jerez. Gracias, señores, por estar esta noche compartiendo.
1: Afortunados, agradecidos y bendecidos por la invitación. Es un honor para nosotros formar parte de este aniversario, de esta su fiesta. Vamos a echar una de las inolvidables, ¿cómo ve?
0: De las bonitas. Márcale, Efraín, por favor.

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mañana con 6 minutos. Buenos días, ¿cómo está? ¿Cómo está mi gente linda? Nancy Bolaños les saluda a esa hora de la mañana. Mire que ya estamos con todos los poderes desde la cabina de Radio Sabrosona 98.1. Déjeme darle la bienvenida a un domingo más de programación, un domingo donde vamos a estar disfrutando de excelente música y, por supuesto, de muy buena compañía, porque usted me va a estar acompañando, claro que sí. ¡Levántate! 28 de junio, señores, vamos ahora sí, ya de bajada, porque hemos terminado el sexto mes del año y ya dentro de 2 días iniciamos el séptimo mes y ahorita ya es de bajada. Este año ya casi se nos va porque mire que rápido hemos llegado a junio y ya pues a iniciar julio. Así que hoy sí es oficial, señores, ya me huele a pavo. Pero miren, no quiero iniciar ese turno sin antes darle gracias a Dios, por supuesto, por permitirme estar un domingo más acompañándole y, por supuesto, también a todos mis radioescuchas, ¿verdad? Sean bienvenidos a este turno y con mucho gusto le vamos a estar programando buena música. Así que yo los dejo, por supuesto, escuchando Ya Viene Amaneciendo a cargo del señor Antonio Aguilar. Suena.

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1: Son las 6 con 21 minutos.
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0: 6 de la mañana con 27 minutos.
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0: Sea bienvenido usted a este su turno, claro que sí. Por supuesto, a cargo de Nancy Bolaños, que está ya acompañándole acá en cabina. Para que disfrutemos siempre de buena música y, por supuesto, a cargo de grandes exponentes. Recuerde que a partir de las 7 de la mañana vamos con las grandes sonoras. 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

Mire, 6:33 y yo, por supuesto, siempre le traigo buena información. 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

6 de la mañana con 43 minutos y seguimos, por supuesto, desde la cabina naranja. Nancy Bolaños le acompaña. Tenga usted buenos días y apenas está conectando a esa programación. Por supuesto, ya venimos con las grandes sonoras. 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De momento, disfrutemos el último bloquecito de música a cargo de Juan Gabriel y Alejandro Fernández. Por ahí también se viene una de Paquita, la del barrio. Y por supuesto, seguimos complaciendo desde acá, desde la cabina naranja. Suena.

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7 de la mañana con 5 minutos. Sean ustedes bienvenidos a el programa especial de las Grandes Sonoras. 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Iniciamos con 2 horas donde disfrutaremos de boleros y música tropical a cargo de diferentes exponentes del género. Claro que sí. Llámese la Sonora Santanera, la Sonora Matancera, el Trío de los Panchos y muchos más. Si usted quiere escuchar alguna canción en específico, pues con mucho gusto yo se la programo. Claro que sí. Así que yo los dejo con el Trío de los Panchos y esto que dice allá en el Rancho Grande y Cielito Lindo. Suena.

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3: Son las 7:23.
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0: estoy.
1: 7:45.
0: Desesperado.
1: Saluditos, saluditos a todos los que están en sintonía de Radio Sabrosona 98.1, la radio que manda, claro que sí. Niña María Catalina, mucho gusto, saluditos hasta el Carrizal, gracias siempre por estar en sintonía. Ya le pongo sus cancioncitas, que yo sé que siempre me piden este bloquecito, claro que sí. Saluditos también por ahí a varios de nuestros radioescuchas que ya nos están escribiendo y pidiendo sus canciones favoritas. Muchas gracias siempre. Así que recuerde que vamos hasta las 11 de la mañana. Así que con todos los poderes, claro que sí, Nancy Bolaños le acompaña y yo los dejo escuchando buena música.

Escríbenos a nuestro WhatsApp 7068-2868. 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
1: 8 de la mañana con 5 minutos. Y nosotros, por supuesto, seguimos acá disfrutando de las grandes sonoras, por supuesto, gracias a La Canchita Bar. Ya se viene por ahí María Bonita, María del Alma y Flores Negras que nos estaban solicitando a esta hora de la mañana. Saluditos hasta El Carrizal, Ania María Catalina. 7068-2868, el número en cabina para que usted me mande sus saluditos y me pida su canción favorita, por supuesto. Estamos con todos los poderes y vamos a seguir complaciendo, claro que sí. Así que yo los dejo con Benny Moore y eso que lleva por nombre Mucho Corazón. Suena.

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2: Son las 8 con 29 minutos.
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0: Pregunto.
1: 8 de la mañana con 30 minutos.
0: ¿Y dónde?
1: Y seguimos disfrutando de las grandes sonoras. 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
2: Quizás.
1: En esta ocasión, al mando de Celia Cruz, quizás, quizás, quizás.
0: Desesperando.
1: Recuerde que vamos hasta las 11 de la mañana.
0: Estando.
1: Así que todavía nos resta un ratito más por recorrer, así que usted no se vaya y sígame acompañando. Luego venimos con programación regular.

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6: Ocho de la mañana con 44 minutos, último bloquecito de las grandes sonoras, por supuesto, gracias al fino patrocinio de la Canchita Bar. Se viene música regular, así que usted sígame acompañando, vamos hasta las 11 de la mañana, así que con todos los poderes, siempre desde la cabina naranja. Muchos saluditos a usted que se está incorporando a esta su programación y por supuesto a todo aquel que me acompaña desde las 6 de la mañana. Gracias siempre por estar pendiente de la programación de la 98.1, la radio que manda.
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0: mañana con 5 minutos. Iniciamos programación regular de nuevo. Mire, muchas gracias por haberme acompañado en las grandes sonoras. 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Nosotros iniciamos con buena música siempre a cargo de Allen Sintek y eso que lleva por nombre Loca. Luego se viene por ahí Belinda y su canción Ángel. Por supuesto, así que si usted quiere abonar a esta lista, pues ya sabe lo que tiene que hacer. Simple y sencillamente mandarme un mensaje al 7068-2868 y con mucho gusto le vamos a complacer. Así que yo lo dejo con buena música y escríbame, salúdeme. Que con mucho gusto nosotros le vamos a dar su saludito aquí al aire y por supuesto también le vamos a programar la canción que nos pida. Nancy Bolaños está con usted, vamos hasta las 11 de la mañana. Y esto dice así, suena.
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3: Son las 9:24.
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0: con 26 minutos. Y miren, nos venimos románticos.
1: Comenzamos.
0: A cargo del señor Eros Ramazzotti.
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0: Y esa canción que lleva por nombre La Cosa Más Bella.
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0: Yo sé que usted se la sabe, así que acompáñeme a disfrutarla.
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0: Luego se viene Elefante durmiendo con la luna. 70-68-28-68 es el número en cabina para que usted me pida su y me solicite su canción favorita, que con mucho gusto se la vamos a programar, claro que sí. Nancy Bolaños la acompaña, vamos hasta las 11 de la mañana. Suena, esto dice así.
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9 de la mañana con 51 minutos. Iniciando un nuevo bloquecito con cumbia nacional o internacional. Usted sabe que aquí le programamos de todo.

0: Como dice, yo sé que usted se la sabe y por supuesto, mire que esta hora ya es tiempo de ir despertando. Si usted se acaba de levantar, ¿qué es eso? Dígame usted, ¿por qué se levanta tan tarde? No, usted mande un mensajito y dígame, no, Nancy, es que hoy se vale porque es domingo y porque el día de mañana ya toca ir a trabajar. Y mire que sí, hay que meterle con todo porque ahora sí, señoras y señores, vamos de bajada. Estamos terminando el sexto mes del año y ahora sí, de bajada ya a cuenta regresiva para panes con chumpe. Ya se siente el sabor navideño. De ahora en adelante, aquí a unos dos meses, me dirán ustedes, ya se van a empezar a oír esas cumbias navideñas y vamos a empezar a ver todos esos centros comerciales llenos de adornos de Navidad. Pero bueno, el tiempo va pasando súper rápido, pero nosotros también disfrutando, por supuesto, de buena música. Acá desde la cabina naranja, claro que sí. Recuerde que si usted tiene que salir de su casita, no tiene acceso al FM, no importa porque usted nos puede escuchar a través de nuestro sitio web. Solo coloca ahí en el buscador, mire Radio Sabrosona 98.1 y automáticamente le va a aparecer nuestro sitio web donde usted puede escuchar nuestra programación, por supuesto. Además de eso, recuerde, estamos presentes en el dial 98.1. Déjeme recordarle los números en cabina, 70-68-28-68, y también tenemos disponible el 2310-4512. Yo los dejo con más música, se viene Los Flamers con Matilda. Suena.
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10 de la mañana con 3 minutos. Miren, nosotros seguimos por acá disfrutando de buena música, por supuesto. Así que mire que para mí es un completo honor estarle acompañando en este domingo. Sea usted bienvenido si apenas se está conectando a la señal de Radio Sabrosona 98.1. Claro que sí, sea bienvenido. Y por supuesto, si usted es nuevo, también recuerde que tenemos nuestras redes sociales. Nos puede encontrar en TikTok y en Facebook. Y por supuesto también en Instagram como Radio Sabrosona 98.1. Así que vaya a seguirnos. Y por supuesto también recuerde que tenemos programación de lunes a sábado desde las 5 de la mañana hasta las 10 de la noche y los días domingos de 6 de la mañana a 10 de la noche. Mire, por aquí nosotros vamos a recordar un poquito de ese grupo. Yo sé que usted lo conoce por allá, un grupo brasileño, H Bahía, más o menos por la década de 1990, si no me equivoco, muy famoso en su época. Así que nos quedamos con Beso en la Boca de H. Bahía. Suena.

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1: Son las 10 con 21 minutos.
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amiga muy especial que está escuchando esta canción. Amiga. Marica, ya.

0: tema para todas. 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

0: remedio.
1: 10 de la mañana con 44 minutos. Ajá, cuénteme cómo se le está pasando.
0: Que hay un nuevo doctor.
1: Mire que hemos disfrutado de este turno, hemos escuchado pop, hemos escuchado canciones viejas, por ahí sonó H. Bahía también, hemos disfrutado de cumbia, de merengue, qué bien me le he pasado el día de hoy y por supuesto yo espero que usted se la esté pasando también súper, pero súper bien. Ya casi se nos llega la hora de salida. Vamos a esperar ahí que venga nuestro compañero Javi para hacernos el relevo. Pero mientras tanto yo voy a estar aquí con usted en cabina acompañándole. Déjeme recordarle el número en cabina 70-68-28-68. También tenemos disponible el 2310-4512. Así que ya sabe que ahí nos puede escribir o llamar para solicitar su canción favorita. Recuerde también ir a pegarle una visitar a nuestras redes sociales, a compartir los TikToks, a darles like, a comentar, porque eso nos ayuda súper bien para seguir trayéndole buena música y para que más personas nos escuchen también. Así que muchas gracias a usted por todo el apoyo que nos brinda siempre, muy agradecida de parte mía, por supuesto, y de todo el staff de la cabina. Somos Radio Sabrosona 98.1, la radio que manda. Yo los dejo con el señor Gali Galeano y esto que dice así, suena.

0: 11 de la mañana con 2 minutos, 11 con 2, y usted sabe qué significa eso. Significa que yo ya me tengo que ir. Pero no sin antes, por supuesto, despedirme de usted. Y agradecerle una vez más por haber estado conmigo en este tour. Nos seguimos escuchando el próximo domingo, por supuesto, de 6 de la mañana a 11 de la mañana. Y no se le olvide que de 7 a 9 tenemos una cita con la Grande Sonora, gracias por supuesto al fino patrocinio de La Canchita Bar. Es que me hace soñar. Nancy Bolaños le estuvo acompañando, pero yo no me voy sin dejarle buena compañía, por supuesto. Ya por aquí anda mi compañero Javi, listo, con todos los poderes para tomar el control de la cabina y traerle buena música el resto de la tarde. Oh, oh, oh, oh, oh, oh. Así que chaito, nos escuchamos el próximo domingo, siempre a la misma hora y por el mismo dial. Bye bye.
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1: Llegamos a las 11:13, estamos en el fin de semana sabrosón, saluditos. Vamos. Para los que ya están activos a través del 70-68-28-68. Qué chivo, como que es silbador, va. Andamos en Navidad. Saluditos para Tanque que me dice, hay una bachata, creo que se llama Ave Sin Nido. Yo aquí ando haciendo las averiguaciones, ¿verdad? Aquí andamos preguntando por un lado, por el otro. Me salió una, pero con los cadetes de Linares. Pero escuchemos, amar. Y es relajo usted, permítame. Es que está sonando la otra, ¿va? Por eso. Encontré esta, ¿va? Y está esta otra. Vamos a ver si será.
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1: ¿Será esa, Tanque? Por favor, confírmeme a través del 70-68-28-68.

0: bueno que me confirma. Vamos a seguir con más música y nos vamos con esta canción. Una canción viejita pero buena de las Sabrosonas, así como la radio Sabrosona. Nos vamos con esta canción a cargo de Banda Blanca y esto se llama Sopa de Caracol. Uy, madre, ¿qué pasó? ¿Y que no estaba en silencio, pues? Ahí está, hoy sí. ¡Vámonos! Sopa de Caracol.
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1: Son las 11 y 24 minutos.
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1: Con 37, estamos viajando al pasado con buena cumbia viejita. Saludos para Tanque, vamos a ver qué nos dice. Hola, buenos días, bienvenido, coméntenos.
2: Javi, quiero un rey y reina.
1: Un rey y reina, claro que sí, la vamos a buscar y se la vamos a poner. Recuerde que estamos habilitados a través del 70-68-28-68. Pida lo que quiera escuchar a esta hora de la mañana en el fin de semana, sabrosone. Les recuerdo que a la una arrancamos con el vacilón de Aniceto Molina. Luego a las 12 vienen a estar despachangueras y a las 3 se viene la hora loca.

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1: Hoy le pusimos la bala de 1900 y algo, ¿va? Y es que ya no me acuerdo la fecha a usted.
0: Hágale una rueda.
1: Pero si usted la escucha, es la primera versión de disco de vinilo. Yo me tengo que ir a la pausa cuando ya son las 11:38 minutos, ya casi las 11:40. Saluditos para usted que ya se está preparando para almorzar. Ya está preparando sus sagrados alimentos. O se está preparando ya, ya mataron a la gallina. Ya fueron al súper por la carne. Ya están listos y preparados para saborear buena comida en este domingo. Me voy a la pausa. Regresamos.
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1: Llegamos a las 12 con 7 minutos. Saluditos para Niña Cata, que ahí está en sintonía de la radio que manda. Dice que se está preparando ya para almorzar. Está haciendo ahí sus sagrados alimentos. Está haciendo rica comida, me imagino. Así que buen provecho para usted, Niña Cata. Y me estaba solicitando ahí la del moño colorado para seguir rumbeando en esta tarde de domingo, porque ya estamos al mediodía. 12 con 8. Saluditos para Germán, que dice: hola, hermosa, buenos días, me dice.
2: Ay, gracias, lindo.
1: No, aquí estamos, Javier Ramírez en cabina, ya se fue Nancy, así que ahí igual puede pedir la canción que quiere escuchar. Vamos a ver qué tenemos por aquí a esta hora de la mañana. Claro que sí, tenemos una invitada que siempre nos acompaña. Bueno, de vez en cuando se acuerda o tiene tiempo.
3: Mire lo que dice.
1: Ya anda aquí Roxana Web, directamente desde la web. Se nos ha escapado de ChatGPT. Buenos días, buenas tardes más bien. ¿Cómo estás?
3: Buenas tardes, Javier.
1: ¿Cómo estás? Ya,
3: pues bien.
1: ¿Todo tranqui?
3: Sí, todo tranqui.
1: ¿Relajada?
3: Yes.
1: Mándale un saludo a Germán, pues dijo, buenos días, hermosa, dijo.
3: Buenas tardes, Germán. Saluditos para usted.
1: Dígale gracias por estar por aquí.
3: Gracias por estar por acá, sintonizando la radio de Sabarzona.
1: Eso y es bello.
3: Pues, por si un caso está almorzando, muy buen provecho.
1: Excelente. Vamos a seguir con más música. Nos vamos con el moño colorado, complaciendo a esta hora del mediodía mientras usted almuerza. Vámonos, que esto se pone bueno, porque en la radio que manda escuchas el fin de semana, sabrosón. ¡Vámonos!
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0: No, es el burro.
1: ¿Por qué, bo?
0: Mira, te puede dar un puyón, un alacrán y no te pasa nada. Te da un puyón, un zancudo y no te pasa nada. Pero te da un puyón, un burro, papá. Uy, ay, uy, uy. Uy.
1: Mire, y si se casa un burro con una gallina, ¿qué sacamos?
0: No sé.
1: Sale. Mire, sale, podemos sacar un plumero bien largo, mira, hasta para limpiar el techo de arriba.
0: Un plumero.

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1: Tu papá, ¿me oíste? 12 del mediodía con 20 minutos. Saludos para Elisa, que ahí está diciendo presente a través del 7068-2868. Ahí está bailando, gozando.
2: ¿Quién?
1: Con el moño colorado.
2: ¿El moño?
1: ¿Y usted qué piensa?
3: No, pues, no, pues que está bueno que esté disfrutando de la buena música.
1: Hay que bailar, ¿va?
3: Sí,
1: hay
3: claro.
1: Hay que quemar calorías.
3: Cabal.
1: Hay que sudar. Y tener siempre a la mano una bebida.
3: Ah, uy.
1: Pues sí, agua.
3: Ah, mire lo que dice.
1: No, pues sí, agua para hidratarse. Porque uno pierde electrolitos, pierde sales minerales del cuerpo.
3: Ah, no, pues la demás gente se pone con una cerveza.
1: Gran poder, eso sí está yuca. Saluditos para Andrea Rocío y para mamá Elsa, que ahí están en sintonía de la radio que manda. Ahí por la cuesta, bueno, aquí por la cuesta, digo yo. Allí, digo yo. ¿Cómo que está lejos, Pao? Aquí nomás es.
3: Sí.
1: Saluditos. Gracias por siempre estar en sintonía de la radio que manda. Ahí estaba Roxana respondiéndoles a todos y cada uno de ustedes los mensajitos de texto. Los de texto. Ya me acordé de las pixas. Llegaron las pixas.
3: Y yo no vi ese meme. ¿Por dónde lo tiraron?
1: Se hizo viral, la verdad. Fue un video corto de un muchacho. No me acuerdo de qué lado era.
3: Yo eso sí no lo he visto, pero sí he visto memes así de que dice, llegaron las pixas.
1: Ajá, que llegaron las pixas. Las pixas. Igual ajá. Al otro que se popularizó. No, la policía, no.
3: Ah, Tuntun Sabor, ese que...
1: No sé de dónde ¿sí? salió ese audio, la verdad.
3: No, ese de Tuntun Sabor. Ah, no, perdón. Ese es el tiburón, es como que se llama, tralalero, tralala.
1: Ni idea. Yo sé eso de tralaló, tralala. He visto videos de IA.
3: Ajá, y de bailarina capuchina, parece que dicen así.
1: Men, bueno, la capuchina creo que es una taza, va con ¿sí? cuerpo, así.
3: Sí, y es bailarina de dance.
1: En Fortnite la agregaron.
3: Ah.
1: Junto a un palo, no sé qué, que tiene manos y pies.
3: Ah, sí, ese es Tuntun Sabor.
1: Ah, pues, con razón, menos mal que no juego Fortnite. Nunca me ha llamado la atención.
3: No, sí, también la metieron en Free Fire.
1: ¿En Free Fire?
3: Sí.
1: ¡No juegues Free Fire!
3: Tiene demonios.
1: Es del diablo. Acordate a la muchacha lo que le pasó en el video.
3: No, o sea, se hacía a ver en qué cosa, quizás ignoraba. Pero ese juego no tiene malos.
1: No, es que la verdad
3: no
1: que
3: tiene demonios, ahí depende de cómo uno lo agarre usted. Porque imagínese, usted lo agarra de viaje.
1: No, hombre, tampoco. Lo que pasa es que va a depender del contexto social. Yo vengo de una época que vi un pastor estadounidense que a todo le llamaba... que era del diablo.
3: Ajá.
1: Siempre, los Nintendos. Hay videos todavía del señor en YouTube, lo pueden buscar, el pastor que odiaba a Nintendo, que a todos le decía los Nintendo.
3: Ajá.
1: Cuando salió el juego Resident Evil, allá por 1900 y algo, no recuerdo la fecha, yo estaba pequeño, pero el señor ajá. ese hablaba, pues como el nombre en español de
3: ¿y Resident Evil. Y su papá no le prohibieron ese juego.
1: No, pero es que estaba, él estaba en contra.
3: Ajá.
1: El juego se llama Resident Evil. Uh-huh. Que en español es como el residente maldito.
3: Ajá, pero ¿qué en realidad qué hace ese juego?
1: El juego es de zombies.
3: Trata? Ajá.
1: Es de zombies. Pero según la historia o la trama del juego,
3: ajá.
1: habían unos científicos que crearon un virus.
3: Ajá.
1: Y ese virus se liberó.
3: Ajá.
1: Y al liberarse las personas infectadas, automáticamente se convertían en una especie de zombie porque estaban bajo el control de un parásito, por así decirlo. Ajá. Y eso los hacía matar otras personas y comérselas dentro del juego.
3: Sí.
1: Entonces tu misión es como básicamente sobrevivir.
3: Sí, pero también yo he visto también muchos juegos de zombie, también de que... O sea, en un hospital abandonado aparecen zombies y está bien maltratado el hospital, tiene hoyos por arriba, por el techo, también por abajo, también tiene como túneles, algo así, salen los zombies y uno tiene que prácticamente eliminarlos pues con una buena una buena
1: arma.
3: Arma, cabal, así.
1: Me suena Resident Evil.
3: Sí, pero es un solo y prácticamente cuando ya, o sea, se la juntan bastantes zombies, uno tiene que, no sé, se la juntan y no, uno no puede matar a esos zombies, se congelan, le dan no sé cuántos minutos y si uno no logra matarlos en ese tiempo, ya prácticamente perdió la partida.
1: No, fíjate que no me acuerdo de eso. Yo conozco quizás los más juegos más conocidos como Resident Evil. Ajá. Está Days Gone, que salió hace unos cuantos años.
3: Ajá.
1: Está The Last of Us, que salió todavía más atrás.
3: Ajá.
1: El videojuego. Si viste la serie en HBO, se basa un poco en el juego, pero le han cambiado un montón de cosas a la historia. Sí. Y fueron los juegos como que más exitosos. De ahí, de los más desconocidos, está como Día Z, DayZ.
3: Ajá.
1: Pero ese creo que está en PC y teléfono, no recuerdo cómo está la vaina. Pero hay un montón de juegos que tocan la temática.
3: Sí.
1: Pero ese problema siempre se ha visto. O sea, no es algo reciente de que alguien te va a decir que es del diablo. Eso siempre se ha visto. Siempre ha habido
3: también detractores. Sí, hace poco hubo una noticia de un cipote de San Miguel, de que lo pusieron ahí, que supuestamente estaba endemoniado. Uh-huh. Porque jugaba ese juego. Un juego, quiero ver, si no me equivoco, era Fortnite o Roblox, parece que era. Y, o sea, los padres pedían ayuda para quitarle supuestamente ese demonio. Pero en realidad, por lo que yo vi el video ahí, que el bichito era malcriado, pues. Y, o sea, imagínense pidiendo ayuda y ellos, o sea, tienen la autoridad para quitarles el celular. Y, pues sí, si un caso hacen berrincha, pues ya sabe, ¿verdad? La correa.
1: Fíjate que has tocado un punto bastante fundamental, porque eso es esencial, porque el control al final lo tienen los padres. Entonces, para que, bueno, yo entiendo a los papás que me van a decir, es que necesito darle un teléfono a mi hijo para estar comunicados, pero también hay que ver.
3: También para las tareas.
1: Ajá, también hay que ver qué tan necesario es entregarle un teléfono avanzado. Porque para poderte comunicar con un teléfono de teclado viejito suficiente, te comunicas, le mandas un mensaje. O sea, no es necesario darle quizás el último teléfono del mercado. O comprarle un teléfono por lo menos decente, que tenga WhatsApp, porque obviamente todos nos comunicamos por WhatsApp.
3: Sí.
1: Entonces, por lo menos que soporte el WhatsApp y hasta ahí. Nada más, porque lo que necesitas es saber dónde está tu hijo, a qué hora va a llegar o si hay una emergencia que se comunique contigo.
3: Uh-huh, cabales,
1: ya un teléfono ya un poco más avanzado va a depender de la edad y de lo que tenga que hacer, porque yo he visto muchos casos de niños pequeños que están tocando teléfonos más o menos avanzados, están metiendo a YouTube, están viendo, jugando Roblox, entonces ya eso ya se está volviendo un problema, porque hoy el contenido que hay en redes sociales o que hay en YouTube está lleno de muchos estímulos y eso está haciendo que los niños se estén acostumbrando a contenido o a tener cosas así, rápido. Entonces eso nos está creando un déficit de atención, porque si ves, hoy en día hay muchas personas que ya ni ven la televisión, prenden la tele y están con el teléfono viendo redes sociales y la tele de fondo como que fuera radio.
3: Ajá, cabal, o sea, yo también he visto así videos, va, de que jugando Free Fire y dándole, o sea, dos teléfonos, uno jugando Free Fire y otro dándole. Cuando se acaba el video, le dan para arriba, lo suben, o sea, lo cambian el video, siguen viendo y así jugando, Dios mío.
1: La verdad que este es un tema bastante largo y complejo, sí. Así que yo le digo a todos los papás, obviamente yo no les voy a decir cómo criar a sus hijos, pero si usted tiene niños pequeños, por favor no le den un teléfono, mejor denle un capirucho, un trompo, cómprele chibolas o qué sé yo, una pelota de fútbol. Sí, obviamente la tecnología es importante, pero también hay que utilizarla con sabiduría, como lo que son una herramienta de trabajo, de aprendizaje y no solo para ocio. Si quieren que sus hijos crezcan normalmente con ese nivel de equilibrio entre el manejo de la tecnología y manejo de una vida normal, por así decirlo, también enséñale los juegos que usted jugaba cuando era pequeño. O sea, lo clásico, mica, escondelero, como les digo, trompo, chibola, capirucho, ¿qué más? Elevar piscucha, o sea, cosas que muchas veces ya se están perdiendo porque ya ni los chamacos quieren salir afuera a jugar fútbol. Solo quieren estar pegados en el teléfono.
3: Sí.
1: Y le quitas el teléfono, te hacen berrinche. ¡Dame mi teléfono! Yo he visto casos de niños que hasta lloran porque le quitan el teléfono.
3: Uy, yo he visto, bueno, vi un video en Facebook de una madre que le quitó el teléfono al hijo y le quebró absolutamente todo, la mesa, le quebró los vidrios, o sea, los centros de el florero, la silla, el sillón, Dios santo, o sea, parecía que nadie vivía ahí, porque, o sea, se lo destruyó de una manera que, ya si un caso hubiera sido la mamá, se sabe que hubiera hecho.
1: Me imagino, es que a veces pasan cosas. Hoy todo está todo fuera de control, lamentablemente, pero es el precio de una sociedad avanzada, entre comillas, y por el nivel de crianza, porque también sé que hay muchos papás que saben que sus hijos se tranquilizan más cuando tienen el teléfono en la mano y prefieren que esté ahí relajado y que los dejen hacer otras cosas a ellos.
3: Sí, en esos casos sí saben.
1: Pero también hay que ser equilibrados y enseñarles cómo utilizar las herramientas, porque al final en internet tienen acceso a muchas cosas y si no le ponen límite de edad, por así decirlo, el famoso control parental, pues obviamente su hijo va a tener acceso a contenido explícito.
3: Sí, porque hay demasiados creadores de contenido de que, o sea, no les restringen videos así porque, o sea, dicen muchas malas palabras. O sea, yo me quedo sorprendido porque son subidas de tono esas malas palabras y en YouTube, o sea, yo me quedo sorprendida porque dicen unas palabrotas que pareciera que, o sea...
1: Es la libertad de expresión. Ajá. Igual en la música hoy se escucha, pero es
3: que,
1: más,
3: o sea,
1: películas igual.
3: Pero que no se paran, o sea, por lo menos en las películas sí dicen alguna más que otra mala palabra, pero en el video, Dios santo, parece que la agarran de así de pila, de que ya, Dios mío, de que cada palabra es mala palabra segura.
1: Ni modo, así es la sociedad que estamos teniendo hoy. De hecho, yo vi un video de un mago que él muestra videos de las fiestas de cumpleaños que ameniza. Uh-huh. Y en uno de sus trucos se vio a un niño. Ajá. Que dijo, what the fuck? Y esa, ustedes la escuchan, y honestamente es una expresión un poco fuerte, tal vez no es tan mala, por así decirlo, pero sí es una expresión bastante fuerte, porque para un niño pequeño decir what the fuck es como el que dijera, jopup, ¿me entiende, va? Entonces, esa expresión en español es como, ¿qué carajos? O si lo traducimos al español salvadoreño sería como, ¿y qué puf pasó? Básicamente, entonces esa es lo que yo, es mi traducción del término. Bueno, llegamos a las 12:32, me están solicitando ahí una cancioncita, ya supérame, saluditos ahí. Sí, me la están pidiendo.
3: Ya supérame, uy.
1: Saludos para Misael Guerra. Vámonos con su canción, Ya supérame, sonando en el 98.1
3: FM.
1: ¡Vamos! ¡Dele volumen!
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2: Son las 12:42.
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0: Amén.
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0: Movimiento Negra. Muévete. Muévete, Roxana Web. Usted no sabe, pero la Roxana está bailando, que a ella le gusta Niceto. ¿Sí o no?
1: Vaya lo que dice.
0: No, y no es verdad, pues.
1: No, bueno, sí, me gustan mucho las canciones de Niceto Molina.
0: Yo me quedo así con un silencio incómodo. Uh-huh. Porque se me queda viendo y me hace el gesto de... ¡Para que veas que sí me gusta, pues! No, hombre. No, aquí está bailando, rumbeando, disfrutando de El Vacilón con Aniceto Molina. Saluditos ahí a Misael Guerra, que nos manda una picture, una pic, una foto, una imagen de que ahí está disfrutando de la programación de la radio que manda en su radio y que está acompañándolo con unas bebidas ardientes, no frías, ardientes. ¿Sí o no?
1: Ya saber cómo va a terminar el lunes usted.
0: No, sí, él tranquilo, él no le pasa nada, ¿va? ¿Va que sí, don Misael? No pasa nada, ¿va? Usted anda 10 de 10 al siguiente día, ¿va?
1: 10 de 10, dice. Pues,
0: claro. Vamos a ver.
1: Se tira una par de... una par de agua bien fría en la cabeza para que le pase toda...
0: No, tampoco. Mira, pero tiene una buchanas, así es verdad, así se pronuncia, no sé, yo no tomo. Dice buchanans deluxe, uh-huh. O sea, la más lujosa, va.
1: Uy.
0: Tiene venado, man.
1: Sí. Pega fuerte.
0: ¿Cómo fue?
1: Pega fuerte eso, le digo yo.
0: No sé, fíjate, yo una tan sola vez he probado venado, o creo que fue trobo, no sé. Pero me la habían mezclado. Yo siempre cuento esta historia porque es la única vez que he probado bebidas así. Me la entregaron en una boda de una familiar que se estaba casando, obviamente. Y sirvieron fresco de cebada.
1: Ese fresco sí es bueno.
0: Y el fresco de cebada la habían mezclado.
1: Ajá, sí, sí.
0: Traguito, va. Yo, por ahí, yo me la tomé. Yo solo escuché que alguien dijo por ahí, ¡ey, le han puesto piquete, vale! Ah, sí, sí, que de bien se siente. Y yo me la tomé y yo no sentía nada.
1: Ah.
0: Sí, o sea, al final, creo que el gusto propio de la bebida se perdió, se ocultó con el sabor del fresco. Uh-huh. Porque era fresco de cebada.
1: ¿Cómo llegó a su casa?
0: Tranquila, como solo una basada fue. O sea, no es que había repechaje.
1: No le pegó fuerte.
0: No, fíjate que no. Como solo fue fue una basada. O sea, fue un vaso de fresco con la bebida mezclada. Pero tampoco sé cuánta la cantidad le pusieron, así que...
1: Yo vi una señora que...
0: Bien happy, ¿va?
1: Ajá. No, hasta con los ojos rojos.
0: Ahí está, una nota de voz de Don Misael. Vamos a ver qué nos dice.
1: Vamos a ver.
0: Él sabe. Vamos a ver.
1: Cuéntenos.
2: No, don Javier, esos solo son traguitos para practicar. No es que se va a agarrar de embolarse. No, esos solo son traguitos para el almuerzo y tranquilo. Por ahí a ver si me complace con la India Pipona de Aniceto Molina.
0: Ah, o sea que está tecniqueando ahorita, ¿ah? ¿Eh? Eso es bello.
1: Y cuando la agarra así ya de plano.
0: Oiga la pregunta de Roxana, que ¿cómo hace usted cuando sí le agarra con todo el power? Dice, ¿o no?
1: Ajá.
0: Porque según me dijo, o sea, la toma, digamos que como remedio. O sea, viene siendo como... El...
1: No sé, como que fuera agua, me podría decir, o como que fuera un refresco.
0: No, quizás como vino tinto.
1: Ajá.
0: Tengo entendido que después de comer es bueno echarse una copita chiquita de vino.
1: ¿Y eso por qué?
0: Para la digestión y como que te da fortaleza, no sé cómo está el rollo.
1: Como no consumo. Pero por lo que he escuchado yo, de que ese vino es más fuerte de que cualquier bebida alcohólica, es más potente.
0: Vamos a ver qué
1: ajá,
0: nos dice.
1: Sí, es que nos dice.
0: Es que él sabe que nos instruye. Vamos sí. A ver.
2: No, es que solo son traguitos. Ya, eso de embolarse, no, ahí no la hace pasarse. Solo son traguitos, poquitos.
1: Ah, bueno, pues.
0: Ahí respondió tu pregunta. ¿Otra pregunta que tenga?
1: No.
0: ¿Otra curiosidad?
1: No. Con eso de queda más que claro.
0: No, pero verdad que sí, el vino tinto es el que bueno va. Después de almuerzo, echarse una copita.
1: Respóndale ahí.
0: Después de comer va. ¿O estoy equivocado? Es que como hay un montón de. Es que hay unas que son como como medicinales, digámoslo así, se pueden tomar como medicinal.
1: No, también quiero, sí, el venado, que bueno, pero hay varias personas de que también utilizan otra vida, bueno, pero las que más utilizan para sí, para como que usted dice, como que para remedio es esa bebida alcohólica.
0: ¿Pero
1: el
0: cuál?
1: Venado. Sí. No es la que más prueban, prácticamente es la que creo que es la más, bebida alcohólica más que compran.
0: Ah, bueno, yo lo que
1: he consumido... Mire, le respondió.
0: Lo que yo he consumido es el guaro tres cheros, creo que se llama.
1: Ah.
0: Pero mezclado con un montón de plantas. Se llama guaro curado.
1: Ah.
0: Ajá, pero ese se toma de remedio también. Pero te pega una quemada bien sabrosa en la laringe, hasta el estómago sentís lo caliente. Se siente el power. Vamos a ver qué nos dice. A ver, instrúyanos, por favor.
2: Fíjense que aquí hay un chaparro que es curado, le llaman chaparro curado, le echan bastante otras especias, ¿verdad? Ajá. Eso pues lo ocupan como medicina, les cae, hay personas que lo toman como medicina, una copadita en la mañana y una en la tarde.
0: Ajá, ¿y en eso, cómo nos ayudaría? Fortalecimiento de la sangre, nos calmaría, así digamos que nos relajaría. ¿Cómo funciona? Porque yo me acuerdo que ese guaro curado a veces cuando nos espantábamos por algo, ¿va? Como uno de chiquito, ¿va? También se espantaba. Nos daban el guaro curado para que no fuera el susto.
1: Ah.
0: ¿Sí? No es que eso pasa. Eso pasa. No, y cuando uno está chiquito, cualquier cosa lo espanta. Bueno, yo que he vivido experiencias...
1: ¿Y eso cómo es de que lo espanta?
0: Es que yo he vivido experiencias paranormales.
1: Ah,
0: y
1: pero...
0: todavía hasta el día de hoy, de vez en cuando me tratan de dar mi susto, ¿va? Pero es como que pienso con más lógica, ¿va? ¿Cómo es posible esto, va? O a veces cuando sí sé que no es algo bueno, digo, la sangre de Cristo tiene poder, digo yo. Vamos a ver qué nos comenta don Misael.
2: Sí, es que se más lo toma alguien que por ahí está, pidió una chamaca unas botellas de una que estaba embarazada y le cayó bien. Una chamaca embarazada lo toma más.
0: Ah, vaya.
1: Bueno, yo por lo que tenía enterado de que la cerveza sí le cae mal a una mujer embarazada.
0: Esa creo que sí, pero esa también creo que la cerveza le causa más masa estomacal a las mujeres.
1: Y no gordita. Que dicen de que si un caso toman cuando están en el vientre, es alcohólica, también así sale el retoñito.
0: No, ahí sí no te entendí bien. Te soy franco.
1: Pues que, o sea, que sale pues así de igual de... O sea, sale borracho pues.
0: Ajá.
1: O sea, sale borracho.
0: Ah, bueno.
1: Y también sale como un poquito enfermito porque, o sea... Esa bebida no se deben de andar consumiendo cuando están en gestación.
0: En gestación.
1: Ajá.
0: Me parece.
1: Porque prácticamente esas bebidas alcohólicas prácticamente le arruinan a uno.
0: Es que depende cómo la agarré.
1: Sí, cabal, pero como prácticamente la mayoría la agarra así de...
0: Como que es agua.
1: Ajá. De embolarse.
0: Es que la gran mayoría de cosas, quieras o no, siempre nos afecta. Porque igual tomar agua nos mata. Lentamente.
1: ¿Cómo así?
0: Ya luego les explico. Vámonos con la canción que me pidió don Misael. La India Pipona. La India le dijo. ¿Cómo?
1: Ay, gracias por su participación. Gracias por estar participando y por estar ahí dándonos un poquito de, diciéndonos a ver qué referente a ese tema.
0: Aquí está tomando apuntes la Roxana. Dice que más tarde verá echarse el chaparro. Vámonos con la canción. La India Pipona.
1: No.
0: Ah.
1: No, mire que...
0: ¡Vámonos!
1: No le crea.

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1: Es la 1:23.
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3: Y seguimos por acá con el vacilón de Aniceto y hablando acerca de las bebidas, usted, del el poder que tienen, el poder medicinal.
4: Yo no agarro de hablar de
3: eso. No, o sea, fuera del tema de que nos vamos a poner a pichinga, o sea, nos vamos, ajá, a poner happy, sino que nos están hablando desde el punto de vista medicinal.
4: Ajá,
3: y que es un, creo que es la parte que menos se toca, porque todo el mundo siempre te va a decir, no tomes o tomá porque no sé qué va. Porque igual la cerveza,
4: ¿qué son?
3: Una cerveza es buena. Te ayuda, supuestamente. Yo no recuerdo muy bien el dato o la información, pero dicen que sí te ayuda a tomarte una. Ajá. Una cerveza por remedio. Igual hay mujeres que utilizan la cerveza para tratamiento del pelo.
4: Ajá.
3: Sí, si no me equivoco, creo que le echan huevo también. O sea, el huevo crudo lo dejan mezclando con la cerveza y eso se lo aplican en el pelo. No sé si es para crecimiento, para brillo o para fortalecer. No recuerdo bien, porque mi mamá lo hacía. Mi mamá lo hacía. Ella a veces se quería hacer un tratamiento en el pelo. Me decía, a mí, yo un poco más grande, como teníamos la vecina y ya nos conocía, ¿va? Tenía negocio ella. Anda a decirle a la fulana que te dé una pilsener. Y me tocaba ir a traerla. Menos mal que nunca nos vio la policía, porque creo que sí nos hubiera fregado a todos. Yo estaba chiquito, como 14 años andaba. Acuérdate, o sea, en ese está prohibido ventas a niños, ¿va? Obviamente. Pero a veces mi mamá me mandaba. Y lo que hacía ella, que me la daba en bolsa, y me decía, va a esconderla, me decía, en una bolsa negra, me la daba después. La echaba en una bolsa de esas para hacer hielo, de las grandes, de libra, y después agarraba una bolsa negra, para que se escondiera. Más llévatela, me decía. Cosas que he vivido, va. Cositas de la infancia. No, pero sí dicen que se puede. Dice, vamos a ver, la niña Cata nos manda un audio, a ver qué nos dice. Buenas tardes.
5: Javiercito y Roxana, yo aquí uso el chaparro para echarle el marquesote. Cuando lo estoy batiendo, al marquesote le encanta mucho el chaparro. Pero mantengo un poquito aquí en una botellita para echarle el marquesote cuando hacemos. Gracias, bendiciones y saluditos. Niña Roxana y Javiercito. Buen día. Bendiciones.
3: Muchas gracias, niña Cata. Saluditos para usted también. Imagínate qué interesante. Dice que cuando hace marquesote, ella le echa chaparro. Uh-huh. Yo eso no lo sabía. Yo pensé,
4: igual también me quedé sorprendido.
3: Que el marquesote se hacía tradicionalmente sin eso.
4: Ajá, cabrón.
3: Pero qué sabe usted que me está escuchando a través del 70 68 28 68. Dígame, ¿Qué sabe usted de eso? ¿Cómo prepara usted sus alimentos? ¿Le ha echado alguna vez alguna bebida? ¿O ha puesto en práctica lo que le enseña algún chef en la televisión o a través de YouTube, que le dice, vamos a preparar el pavo de Año Nuevo y vamos a aplicarle una cerveza y le vamos a marinar así? Porque eso también pasa.
4: No, o simplemente también hay videos de recetas de cocina que simplemente vamos a hacer tal cosa y de repente ahí aparecen con la dicha cerveza. Y la aplican, dice, bueno, dice, eso no es opcional, dice, eso si usted no lo quiere echar, pues no lo he hecho, pero yo lo he hecho así a mi gusto, porque me gusta, o sea, me lo voy a comer yo, pero si usted no le gusta eso, pues, es obvio que no está, ¿cómo le dijera?
3: Preparado para Ajá. esa conversación.
4: No, o sea, de que si ella, esa persona no le quiere echar la cerveza, pues que está súper bien, que no es necesario, pues.
3: Ah, bueno, pero...
4: Él la echa por el gusto de él.
3: Ajá, pero hay recetas que sí, llevan por obligación ponerle cerveza. Igual hay salsas que se pueden preparar con cerveza. Mm. Le echan primero la cerveza a la... ¿Cómo se llama? Se me duda la palabra, me la acuerdo en inglés. Spam, la cacerola, creo que. No.
4: La sí, cacerola. No, el ketchup, ok.
3: No. La sartén.
4: La sartén.
3: Al sartén, y donde están preparando la salsa y le dejan ir la cerveza para marinar.
4: ¿A poco?
3: Sí, o sea, hay un montón de recetas que se pueden hacer con bebidas, así de ese tipo. Igual acompañar tu comida con vino es otro nivel. Obviamente el vino es bien caro y depende también el tiempo que se haya añejado. Porque el vino no es
4: como... Yo nunca lo he probado, pero de seguro dicen que lo dejan fermentar por bastante tiempo.
3: Por eso mismo, no. O sea, dejen que se añeje. Entre más viejo es el vino... más rico es el sabor, se supone. Porque el vino, acordate que es un producto natural. Ajá. Está hecho de fruta. Así es como se hace el vino. Y cuando se hace eso, obviamente se lleva a un área que esté, qué sé yo, seca o un poquito... más
4: a sí, temperatura, supuestamente.
3: A una temperatura fresca, la dejan ahí por varios años.
4: Sí, aún fermenta. También hay también quesos que no sé cómo se les llama, ya me olvidé el nombre, pero también hay unos quesos de que, o sea, los dejan que fermenten y no sé, pues hasta le sale gusano, pero eso es como que una, es parte del proceso, pues, y como que les encanta.
3: Pero eso ya estamos hablando de quesos ya más caros, son quesos ¿sí? caros. Que los dejan fermentar prácticamente casi que se pudran, digámoslo así.
4: Sí, claro.
3: Pero entre más podrido esté ese queso, más rico es el sabor, se supone. Y ese que mencionas que dice que tiene hasta gusanos, si no me equivoco, está prohibido en algunos países.
4: Sí.
3: Por lo mismo, porque infringe leyes sanitarias.
4: Cabal.
3: Por esos gusanos. Uh-huh. Que obviamente son producidos, creo que por la mosca. Que las huevos, no sé si nacen de ahí, del mismo caso, ya no recuerdo.
4: Yo creo que sí, porque imagínense, supuestamente lo tienen tapado. Uh-huh. Y para que le salga gusanos, o sea, no sabrá Dios cómo habrá sido eso. Pero sí, a pesar de que por muy tapado que estén las cosas, los animales son bien chucos, pues, y hacen... O sea, hacen la manera de entrar, pues, y contaminar los alimentos y todo eso.
3: Así, espérame, vamos a ver aquí, vamos a ver los nombres porque yo no me acuerdo de todos los nombres, porque son quesos bien especiales.
4: Quesos, pero son unos quesos grandes, de blanco
3: sí,
4: y
3: sí,
4: todos así.
3: Son redondos.
4: Sí.
3: Espérame, quesos que son caros y quesos que son caros y muy fermentados. Loco. Muy fermentados con gusano.
4: Con gusano, nombre usted.
3: ¿Sí?
4: Sí.
3: Ya me va a salir aquí, espérate.
4: Espéreme.
3: Ahí está.
4: Sí, ese, de ese queso le hablaba.
3: Dice, se llama Casumarsu, es el nombre de ese queso que tiene gusano. Significa literalmente queso podrido, Casumarsu. Dice, es una de las exquisiteces más extremas, polémicas y caras del mundo de la gastronomía. Oiga bien. Un queso podrido, prácticamente el más caro, como les estaba mencionando. Aunque técnicamente no son gusanos, vamos a ver, sino larvas de mosca. Estaba escuchando, ¿va? Lo que te dije de las moscas. Uh-huh. Este tipo de queso forma parte de una tradición muy específica en ciertas regiones de Europa. ¿Está oyendo? Aquí está la información. Vamos a ver, el proceso se parte de un queso pecorino hecho con leche de oveja. Los productores le hacen agujeros en la corteza y dejan el aire libre para que la mosca del queso, que se llama Pyophila casei, ponga sus huevos dentro.
4: ¡Qué asqueroso!
3: Fermentación. Cuando las larvas nacen, se comen el queso y digieren las grasas. El ácido de su sistema digestivo descompone el queso, transformándolo en una pasta extremadamente suave, cremosa y con líquido llamado lágrima. Uh-huh. El precio y la ilegalidad. Aquí entra un tema legal. Dice, su venta comercial está prohibida por la Unión Europea debido a las leyes de higiene y los riesgos de salud. Las larvas pueden sobrevivir en el estómago humano si no se mastican bien.
4: Dios santo.
3: Sin embargo, se vende en el mercado negro en Cerdaña, donde una sola pieza pequeña puede costar cientos de dólares debido a su escasez y el riesgo que corren de los productores.
4: Y no solo ese queso, también es como que tipo bien exótico, porque también hay un pez globo que es bien venenoso y no cualquier chef lo puede hacer también en Japón.
3: Es que sí, hay un montón de cuestiones bien raras.
4: Sí. Y pues ese pez bien venenoso, y hasta prácticamente tienen que estudiar y todo eso para estar autorizado, o sea, le tienen que dar como que tipo un carnet o algo así para que esa persona lo pueda preparar.
3: Está porque acreditado. Si no, y si no me equivoco, estás hablando del pez globo. Uh-huh. Ya ven que yo sé también, pues si yo sé mis cosas, para que vean, cuidadito. Vámonos con más música, porque van a decir, muchos hablan a estos bichos, van a decir, cabal. Ya sabemos que saben, van a decir.
4: Cabal, y después, ya qué barbaridad, van a decir.
3: Y como estamos hablando del trago amargo, el poder del aguardiente, vámonos con El Diario de un Borracho, sonando en El Vacilón, con Aniceto Molina, y dice...
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1: ¡Pachanguera! No, ya, como acaso ya el de Scary Movie. ¡What's up! Así va. ¿Qué haces, hijo?
2: Aquí, matando.
1: Cierto, cierto. Ay, a qué risa le da la pobre muchacha. Es que ya la ha visto.
3: Sí, ya la he visto yo.
1: Y así suena el sí, doblaje en español. Como cuando habla el Alfonso Obregón sobre cierto. La voz de Shorty.
3: ¿Ah?
1: La voz de Shorty. Me da risa cuando le llegan los reporteros. ¡Oh, mira, estoy en televisión! ¡Voy a ser famoso! Y no me acuerdo cómo se llamaba la víctima. ¿La conoció? ¡Sí, un poco, hermano!
3: Esos dos sí dan risa, la verdad.
1: ¡Tenía un enorme trasero, hermano!
3: Uy.
1: Dice que la conoció hasta que menstruó. Y no sé cómo está el... Tan loco, el hombre. ¿Qué le hubiese dicho si la hubiese visto en esa situación? Le dice. ¡Oh, hermano! Le hubiera dicho, ¡corre! No digo nada. Uy, ¿qué pasó? Foto para mí. Ahí estamos. Sí. ¡La foto! ¡La selfie! Estamos en las tardes pachanqueras. Usted sabe que a esta hora de la tarde normalmente mezclamos, pero seguimos ahorita en huelga porque no he podido pagar la suscripción del programa que usamos. Ya primero Dios en este mes, ya hoy en julio, venimos otra vez con las mezclas en vivo, pero traigo este mix de bachata a cargo de... ¿cómo es? Indio DJ y DJ El Demente. Ah, no, así va. Indio DJ El Demente. Es que estos colegas, ¿cómo me mandan los nombres? No, hombre, viejo. No seas así de bayunco. Vámonos con las tardes pachaqueras. Arrancamos con este mixito de bachata. Recuerde que estamos habilitados a través del 70-68-28-68.
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1: Sabor. Todo el mundo arriba. ¿Dónde están las maestras?

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1: Bachateame, mamá, estamos en las tardes pachangueras. Saluditos para Vitelio Ayala. Ahí nos está reaccionando a una foto de perfil, a una foto de estado de WhatsApp. Como Wichito más antiguo. No, en serio, ¿no has visto los videos de Wichito últimamente?
2: No, casi no veo.
1: Y que a veces salen de la nada. María. No, hombre, que me voy a echar un chorix. ¿Cómo es? No sé, ni me acuerdo de los chistes que dice. Solo me acuerdo que dice WhatsApp.
2: ¿En serio?
1: Sí, ya lo copió todo.
2: Yo nunca lo he escuchado diciendo eso. Bueno, de los videos que yo he visto, nada.
1: Es que son los nuevos. En los viejos son los mismos. María.
2: Por ahí.
1: Agárrate la tanga. Ya ves, hasta yo me los he aprendido tantos videos que me salieron en su tiempo.
2: Bye.
1: Que yo pasaba uno, salía el otro. El que sí me dio risa fue uno que grabó con una escena de una película de Van Damme. No me acuerdo cómo se llama esta película. Pero la cuestión es que anda con unos vietnamitas y que va a un... como un chupadero. Entonces el viejito le empieza a meter pisto ahí a la máquina porque tiene música como de Alce Acosta, la copa rota. Y se ponen a tomar y se ponen bien a pichinga, dicen ellos. Y le pone la cora y le pone la del gato volador. Y comienza a bailar. Y levanta unas vietnamitas a bailar con él. Y después el viejito le empieza a armar ahí el relajo. Ey, ese bicho no es de aquí, pedirle el dude. Y después empiezan a dar duro ahí. Como es la escena de la película, así es, va. Pero entonces él le pone el contexto social que había en ese entonces en el país. Mira, anda ese, mira, pedirle el dude. Y después él se le acercaba a los malos, va. Y como por el doblaje, va. Ey, ¿y vos qué andás haciendo aquí? ¿Vos no andás de aquí, va? Sácate el dude, pues. Como que... Es que bien loco. No olvides. Saluditos para usted que está a esta hora de la tarde disfrutando de buena música y de la tertulia entre Roxana Webb y Javier Ramírez, Fire DJ. Me dice Roxana que ella dice que investigó el significado de Roxana Webb y le parecía como Roxana Casada. No, es que no es lo mismo Roxana Casada que Roxana Telaraña.
2: No lo diga, vaya.
1: No, no lo diga. No tiene nada de malo, porque así también culturizamos al pueblo a aprender. Claro que sí. ¿Por qué? Porque no es lo mismo decir web, que es telaraña, red, internet, también se utiliza para decir internet, y usar la expresión widen o widen, que esa sí significa boda o casarse. Ahí está el detalle. Yo creo que le agregaste una letra además y por eso te salía así, Roxana Casada. Aunque igual no suena mal como apellido. Rosana Casada. Pues sí. Los Casados, el apellido. Y fue usted donde la familia Casada, ¿va? Ahí donde los Casados.
2: Pues puya.
1: No, sí. Queda bien como apellido, pero lamentablemente en estos tiempos ya no se puede, ¿va? Ya todos los apellidos... Bueno, es que hay una historia bien curiosa acerca de los apellidos. Viene de la época colonial, si no me equivoco. En la época en que el que tenía un apellido o un nombre un poco más largo era como que de la alta sociedad. Entonces por eso es que el tema del apellido es bien crucial, porque hay gente que tiene apellidos bien así de alta alcurnia, que vos decís, uno dice que abuela, dice uno. Por ejemplo, mi bisabuela, que en paz descanse, ella de apellido, espérate, que se me acuerda el apellido, Escalante. Mi bisabuela. Si escuchas el apellido, suena como que fuera terrateniente, que tuviera que un montón de terrenos, empresas y todo eso. Pero no, mi abuela, señora campesina, pues sí. Pero el apellido, Escalante. Y suena apellido de peso, va. Escamilla, va. Los Dueñas, dicen.
2: Los Dueñas, sí, pero Escamilla, no.
1: No lo sentís así.
2: No siento así.
1: ¿Qué apellido sentís que sí es de poder o un apellido de... Esta gente es de billete, va.
2: Pues... Fíjese que ninguno, creo que, bueno, no lo siento así de que, uy, de que, ¿cómo se puede alzar alcurnia? ¿Cómo se dice?
1: Es que como hay apellidos que con base a lo que vos tengas, básicamente así va y se siente así como cierto poderío.
2: Ajá.
1: Pero... Por eso te pongo el ejemplo de Escalante, del apellido de mi bisabuela, porque Escalante no suena tan común y corriente, tan tradicional, dicho de alguna forma. Sino que se suena como que fuera de ella, de la Escalón, mi abuela. Sí, Escalante. La familia Escalante. Así suena con peso. Ey, ya fuiste a los terrenos de la familia Escalante. Ey, mira, la familia Escalante está dando trabajo ahí para trabajar en las tierras. Ya suena fuerte, ¿va? Ya llega uno.
2: Sí.
1: Ahí viene doña Escalante. ¿Va? O don Escalante. Licenciado Escalante. Hasta suena más criminal todavía, ¿sí, va? ¿Sí? Por eso te he ponido el ejemplo, porque hay apellidos que son así bien, bien fuertes. Si usted se sabe algún apellido que suena así bastante fuerte, como de alguien que tiene
2: billuyo,
1: nivel o capacidad económica alta, compártalo, pues sí. Vamos a ver. Y que hay también otros apellidos que suenan bien extranjeros.
2: Ah, bueno, mira, sí, la verdad que sí.
1: Mira a mi compañera Nancy, ella es apellido Bolaño. Español. Eso es lo que me transmite, que es un apellido de origen español, de España. Uh-huh. Vamos a ver, ¿qué más? A ver. Mira, este es familia de mi abuela, quizás, mira. Escalante también. Ajá.
2: ¿Iriberta o así va de ese?
1: ¿No?
2: ¿Iriberta va?
1: No, ajá, Iraeta. Saludos a Iraeta Escalante, familia de mi bisabuela. A ver si sobrino o nieto perdido ha de ser. Bueno, nunca sabe.
2: Bueno, dicen de que las personas que tienen el mismo apellido, porque pues sí, la familia, ya se consideran familia.
1: Son de un mismo linaje, de hecho.
2: Ajá, cabal. Bueno, también ahí pueden... También primos en segundo grado, algo así.
1: De ahí hay que investigar bien cómo está esa cuestión.
2: Sí.
1: Los árboles, el árbol genealógico de cada quien hay que investigarlo bien, porque a veces también uno puede tener orígenes desde otro país.
2: Cabal.
1: Llegamos a las 2:42. Me voy a la pausa y regresamos con más de las tardes pachangueras. Yo sé que usted quiere escuchar más música, así que nos vamos a la pausa. Regresamos. ¡Venimos!
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3: Son las 2:43.
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2: Tu papá, ¿me oíste? Tu papá,
3: WhatsApp. Ya me quedo de volado. Sí. Es que estaba viendo un video ayer de cómo se hizo el Scary Movie. Saludos para Steven. Ahí me estaban mandando los datos para anotar al cumpleañero para participar en el cumpleañero de la semana. Solo que ya no me respondió. Ahí le mandé un mensajito. Estoy a la espera de la respuesta, Steven. Así que usted también recuerde que puede anotar a su cumpleañero para participar por el cumpleañero de la semana. No importa si usted cumple años hoy, mañana o el 30. Igual entran al juego para este sábado 4 de julio y sacar al ganador del premio sorpresa gracias a Arturo Guerra y Jaime Andrade, los amigos de la Libertad. ¿Qué tal, Roxana? ¿Cómo ha sentido la tarde pachanguera?
4: Pues ligero, no lo he sentido como que, ay, larga. O sea, normal.
3: ¿No has sentido el tiempo?
4: No, no he sentido el tiempo.
3: ¿Y sabe usted que ahorita vamos a la hora loca?
4: Sí.
3: ¿Ya sabía?
4: Sí.
3: ¿Quién le dijo?
4: No, pues no soy acá.
3: Ay, señor bendito. Bueno, vamos a seguir con más música. Esto es La Hora Loca, todo se vale. Quiere escuchar ranchera, quiere escuchar grupera, quiere escuchar música del recuerdo, quiere escuchar música para bailar. Pida usted que yo pídalo. Se las pongo porque es La Hora Loca. Ahorita nos vamos a desatar, a poner violentos con la música. Vámonos con esto. ¿Qué dice así?
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1: ¡Tu papá, me oíste!
2: Tampoco Héctor el Father, man.
3: Chica.
1: Estamos en la hora loca y yo estoy loco.
2: Buena. 3:40. ¿Sí o no? ¿Estoy loco, va?
4: No.
2: Decí que sí, hombre, vos tampoco. Ya no dijo nada, mejor callada se queda analizando. ¿Vale la pena decir que está loco? Dice.
4: No, hombre,
2: tampoco, va.
4: No.
2: Aquí estamos con la hora loca y me están solicitando ahí un par de cancioncitas de banda y de Grupo Frontera. Ya le vamos a poner ahorita con todo gusto. Luego de la pausa comercial, recuerde que estamos en la hora loca. Pida su canción a través del 7068-2868. Con todo gusto se las ponemos.
4: Llegaron las pics.
2: ¿Qué?
4: Pues si llegaron las pics.
2: Llegaron las pics. Las pics.
4: Ey, y no sé si usted vio bastante, pero cuando sacaron la película de Blancanieves, que prácticamente era una actriz, bueno, es actriz, lo protagonizaba ella de Blanca Nieves, y cuando el cazador prácticamente le iba a quitar la vida, no sé si usted vio ese meme, cómo tiene la cara y le hicieron ese meme, llegaron los pics.
2: Sí, he visto la cara que hace, o sea.
4: Entonces le hicieron bastante burla y como que no estuvieron mucho de acuerdo para... pues sí, no le gustaron que ella interpretara ese papel, no sé, como que no actuó muy bien.
2: Es que nadie la quería.
4: Ajá.
2: Primeramente porque no se parecía el personaje.
4: Ajá, cabal.
2: Y después salieron con un argumento de que era blanca porque nació un día que estaba nevando, no, hombre. ¿Qué son esas cosas?
4: Cabal.
2: A ver. Me voy a la pausa, regresamos.
4: Pero siempre me recuerda que sea.
2: What?
4: No, me recuerdo por eso que usted dice, pide su y le hace así.
2: El,
4: ajá.
2: 68.
4: Ajá, eso.
2: Ya los dejé sordos, ya me voy.
4: Vaya, si un caso se pone cobrador, no, hombre. Tan chiflido que va a poner.
2: Es que yo silbo fuerte, lo que pasa es que tengo años de no silbar, lo que pasa es que ya dejé esa vida de silbador. Me voy a la pausa, regresamos. ¡Vivos!
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1: Llegamos a las 4:07 y no me he despedido porque lo voy a seguir acompañando por una horita más. Aquí vamos a estar hasta las 5:00 p.m, así que usted siga solicitando sus canciones a través del 7068-2868. Dígame qué quiere escuchar a esta hora de la tarde. Nosotros vamos a cambiar de ritmo y nos vamos a ir con música para seguir rumbeando. Vámonos con Quebradita y esto a cargo de los Tucanes de Tijuana y esto que se llama La Chona, sonando en el 98.1 FM.
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3: Son las 4 con 21 minutos.
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3: 4:38. Ironía de la vida, quiere adelgazar. Y come como que, a ver qué va.
2: Yo no entiendo por qué se me queda.
3: Seguimos disfrutando.
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3: De buena música a esta hora de la tarde.

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1: 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Usted siga solicitando sus canciones a través del 7068-2868.
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0: Así que ya sabe usted que estamos aquí en cabina de la radio que manda. Estamos haciendo aquí multitarea, trabajando.
1: Yo sé que la...
0: haciendo todo lo posible.
1: Cuida, pero es que si no me sacrifico, no.
0: Para llevarle la buena música a usted que nos está escuchando a esta hora de la tarde. Saluditos para usted que ya degusta su cafecito con pan.

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2: Y yo paso por acá a despedirme. Cuando el reloj dice que son las 4:58, ha sido un gusto haberlos acompañado a lo largo de este domingo. Desde las 11 de la mañana hasta las 5. Así que yo me despido, les deseo todo lo mejor, feliz resto de domingo. Nos escuchamos mañana, primero Dios, de 1 a 5 de la tarde. Así que no se lo puede perder, que aquí vamos a estar todavía mañana. Que Diosito me los bendiga y me los cuide siempre. Nos escuchamos mañana, primero Dios. ¡Salud!

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5: Son las 5 con 19 minutos.
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